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Ya estamos en la última media hora de nuestro Top Latino. Viajamos hacia Sevilla para encontrarnos con Lorena Santos y el nuevo sencillo en el que comparte protagonismo con Ozarus. Una canción cargada de sensibilidad, emoción y mensaje positivo. El mejor regalo. Lorena Santos y Ozarus, quinto disco estrella.

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Ya sí, estamos en los últimos 15 minutos de nuestro Top Latino. Las tres canciones más importantes suenan ahora. Medalla de bronce para Ana Mena y Lola Índigo, Patito A.

que sí, lo sabemos, que te gusta un montón. Es el bachatón de la L y ocupa el 2, medalla de plata para Lola Índigo con Lucho RK. La L.

y el nuevo número uno, medalla de oro para Melendi con su canción Veneno y Arena, otra de las canciones de su gran disco llamado Pop Rock. Con él te dejo y en 7 días volvemos a poner de moda tus canciones en español aquí en tu radio. Saludos de Juan José Román.

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4: Hola, muy buenas de nuevo. Estoy encantado de estar de vuelta aquí contigo en la radio. Soy Tony Roque y desde ahora mismo me pongo al frente de 20x20, ya sabes, en este formato de radio, en el que lo importante es recuperar algunos de tus grandes éxitos, da igual si de ahora o de hace tiempo, y escucharlos sin pausa durante 20 minutos. Así que sígueme, porque hay mucha música por compartir hoy aquí en 20x20.

100 desde la radio. Continuamos recordando las mejores canciones de la historia musical de los Super 20. Algunas son muy recientes y otras no tanto, pero todas, sin duda, han sido muy importantes en estas dos décadas de música que llevamos juntos. Canciones como Dos días en la vida, la canción de Jarabe de Palo, que apareció en su tercer álbum, en el disco de Vuelta y Vuelta, o el tema de Don't Look Funky Col Medina, que arrasaba en los 90 con su disco After Dark. También escucharemos a Mojo con Lady Hear Me Tonight, desde el single de debut de este dúo francés compuesto por la vocalista Jan Destañol, y el tema de Shakira Si Te Vas, una de las canciones escritas e interpretadas por la colombiana en su disco ¿Dónde están los ladrones?, que se lanzó como sencillo solo en la radio allá por 1998. Los éxitos de 20x20 en dos décadas de música.

0: Hemos comenzado con una de las grandes de la década de los 90 que perdura hasta hoy en día, Shakira. Y terminamos con otro grupo grande que surgió también a finales de los 90, Jarabe de Palo. Dos días en la vida fue su tercer gran éxito después de canciones tan potentes como La Flaca. De hecho, esto aparecía en el tercer disco de la banda de Gerona y se publicaba en el 2001. Antes ha sonado ese Funky Col Medina con el que medio mundo se partía el espinazo bailando en los 90. O la canción Hablar o No, el tema que presentaba el disco Punto Sin Retorno del grupo bilbaíno formado por Jesús Mari Pérez y Amaya Martínez, los chicos de Undermay. También Lady Hear Me Tonight, vaya increíble tema de baile, que fue el single de debut del dúo francés Mojo, que sonaba ya por los 90 también. Y Shakira con Si Te Vas, una canción eléctrica que formaba parte de su álbum de debut ¿Dónde Están Los Ladrones?, un disco multiplatino que se la lanzó como sencillo en 1998. Bueno, pues síguenos a pista porque enseguida más canciones para ti, aquí en 20x20, dos décadas de la mejor música.
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Te puedo asegurar que en los próximos 20 minutos, en este formato de radio que se llama 20x20, aquí en la radio, te van a encantar. Es muy fácil, son algunos de nuestros mejores éxitos en estos más de 20 años de música, en 20 minutos sin pausa, entre los que vas a encontrar a Danza Invisible cantando la canción Sabor de Amor, uno de sus grandes éxitos de esta banda malagueña que volvían a grabar en su álbum Danza Total, ese doble CD con DVD recopilatorio de grandes éxitos que publicaron en 2013. Usher y Beyoncé junto a Lil Wayne, temazo, donde los haya, de R&B, incluido en el disco Love in This Club Hits Volumen 1, en el que estos hacían historia con la canción Love in This Club. Aquí también vas a escuchar hoy a Pablo Alborán junto a su canción Vívela, una de las que incluía su disco de mayor éxito, el álbum Terral, lanzado en 2014. Los Aqua, no sé si te acuerdas de ello, esta banda danesa formado por daneses y noruegos que en 2011 grabaron un sencillo realmente divertido, uno de los muchos que han grabado a lo largo de su historia. How You Doing, Aqua, sonarán hoy aquí en 20x20, pero los que llegan ahora son sin duda un grupo de leyenda en nuestro país. Los 90 fueron suyos. Héroes del Silencio, en 2004, publicaron su álbum Antología Audiovisual, una recopilación de sus mejores éxitos, y esta canción no podía faltar, el héroe de leyenda.

0: Sabor de amor. ¿Quién no ha cantado alguna vez o en el karaoke o en cualquier fiesta esta canción de Danza Invisible? Bueno, pues ellos la habrán cantado cientos de miles de veces, pero lo hicieron una vez más en su álbum de grandes éxitos, Danza Total, que la banda de Torremolinos grabó en 2013. Bueno, ahí estaba. Es sin duda uno de los éxitos de siempre de 20 por 20, como lo han sido también Love in This Club, la canción de Usher, Beyoncé, Lil Wayne o el tema Vívela de Paula Alborán, incluido en su disco Terral de 2014. La banda danesa Aqua, uno de los grupos más divertidos del pop de los 90, volvieron a sonar aquí en 2011 en nuestra lista con la canción How You Doing. Y Héroes del Silencio, qué gran tema de los de siempre, incombustible este héroe de leyenda que los mañicos recuperaron en su álbum de grandes éxitos, grabado en 2004, llamado Antología Audiovisual.
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0: Los Super 20 siguen ofreciéndote lo mejor de su historia musical y también de tus éxitos a lo largo de estas dos décadas de música que celebramos en estas 20 canciones durante 20 minutos sin pausa. Canciones tan potentes como Californication, desde el séptimo disco de la banda rockera Red Hot Chili Peppers, y con el regreso de John Frusciante en 1999. También escucharemos No alcanzas las flores, una de las canciones del reciente disco del argentino Diego Torres, su disco Distingo, o esa estupenda canción imposible de olvidar de los daneses Morten Fries y Ulf Savery, los componentes de Safri Duo con la producción de Michael Pasberg, que allá por el 2001 con su disco Episode 1 y Episode 2 triunfaron y además lo hicieron a nivel planetario. Vamos a escuchar también a Juan Magán y su proyecto Magamin Rodríguez dentro del recopilatorio Caribe Mix 2009. De hecho, en el verano de ese año arrasaron con la canción El Señor de la Noche, que levante la mano mi gente. También escucharemos una canción de película, uno de los dos grandes éxitos de la formación de Los Ángeles de Colin. Después de haber triunfado con su canción Wherever You Will Go, Alex Van y Andrew Carmine volvieron a conseguir el éxito desde la banda sonora de la película Daredevil, protagonizada por Ben Affleck en el 2003 con la canción For You. Nuestro comienzo hoy va a ser para alguien inolvidable.

Enrique Urquijo, que en 1999 fue encontrado muerto en el barrio de Malasaña, en un portal, presumiblemente por una sobredosis, debido sobre todo a los problemas que tenía con las drogas. Unos meses antes acababa de publicar el que sería su último disco y que hoy vamos a escuchar. La canción, Desde que no nos vemos, lanzada en 1998, era además el título de su último álbum. Con él, con Enrique Urquijo y los problemas, comenzamos este bloque de 20.

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Tremendo tema este, Californication, una canción súper rockera que además era el título del séptimo disco de esta formación de Los Ángeles, en la que de alguna forma se notaba la producción de Rick Rubin, el hombre que no solamente dio un cambio de sonido a la banda, sino que además permitió la incorporación de nuevo de John Frusciante, el guitarrista que ha acompañado en el resto de su etapa musical a los Red Hot Chili Peppers. Antes ha sonado Diego Torres con No alcanzan las flores, de ese disco llamado Distingo, que publicaba en el 2012. También la canción Play It Alive, uno de los más reconocidos éxitos de los daneses Safri Duo, o el rey del electro latino barcelonés, que ha sonado y de qué manera, junto a Rodríguez, Magani Rodríguez, lanzaron en el 2009 un temazo que luego incluirían en su disco Suave y que se convertía sin duda en la banda sonora del verano. Que levante la mano mi gente, el señor de la noche. Los chicos de Calin, con otro gran éxito tras aquel Wherever You Will Go, el que aparecía en la banda sonora de Daredevil en el 2003, la canción For You, y ese estupendo tema que era casi casi como el disco póstumo de Enrique Urquijo y Los Problemas, porque se publicaba solamente unos meses antes de encontrar a Enrique tirado en una calle con una aguja clavada en el brazo. Nosotros volvemos enseguida porque hay más canciones para compartir contigo. Son 20 años de éxitos y dan para mucho en 20x20.

Más éxitos, más canciones, más música desde 20x20. Ahora con 5 nuevos temas en este bloque de 20 minutos sin pausa, en el que vas a encontrar, por ejemplo, Gangsta Zone, canción del rapero de Boston Daddy Yankee junto a Snoop Dogg, uno de los sencillos publicados en este disco de reggaetón de 2005 llamado Tormenta Tropical Volumen 1. Es la canción que cerrará este bloque, en el que van a desfilar, por ejemplo, Edurne cantando en inglés Painkiller, canción que incluía su disco Climax de 2013. Kiko Veneno, Te Echo de Menos, nosotros también. Qué gran canción de este artista que ha escrito unos cuantos años de buenos éxitos en la radio. Neyer, Pitbull y Mohombi triunfaron, y de qué manera, con este suave Kiss Me, canción que este artista de Florida llamado Neyer Regalado grabó, además un tema original de Elvis Crespo, y que convirtió en éxito en el verano de 2011. Ahora mismo, quien arranca este bloque de 20x20 es Malú, uno de los primeros grandes temas de Malú, Donde Quiera Que Estés.

Acabamos de cerrar este bloque 20 minutos sin pausa con el rapero de Boston, Daddy Yankee, Raymond Ayala, junto a Snoop Dogg, que lleva, bueno, prácticamente década y media apostando por el género. Primero con el reggaetón y luego con el urbano y latino. Aunque en esta ocasión lo que fusionaba era reggaetón con hip hop, y para eso nada mejor que fichar al gran rapero Snoop Dogg. Lo hicieron, grabaron este tema en 2005 en el disco de Daddy Yankee, Tormenta Tropical Volumen 1. Antes hemos recuperado Painkiller, canción en inglés de Edurne, incluida en su disco Climax. Y también hemos escuchado a Kiko Veneno echándonos de menos, a Nayer, Pitbull y Mohombi con la versión de la canción de Elvis Crespo, Suave, Kiss Me, y a Malú, la primera de esas grandes canciones de Malú, Donde Quiera Que Estés. Bueno, pues donde quiera que estés, que sepas que aquí nos tienes a tu disposición. Somos la radio y tus éxitos en 20x20.

0: Espero que te lo hayas pasado muy bien. Yo desde luego lo he hecho y te invito a que en la próxima edición de 20 por 20 estés aquí para seguir compartiendo conmigo algunos de estos recuerdos musicales que son nuestros mejores éxitos, esos que durante más de dos décadas han sonado en la radio y que siguen sonando para ti en 20 por 20. Saludos de Tony Roque. Nos encontramos en la próxima entrega.
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Bueno, compañeros y compañeras, ¿cómo andáis por ahí? Espero que bien, a recibo de la presente, como decimos siempre, en el Trivi Show, en Canal San Roque Radio, 89.6 FM, Multimedia sanroque.com. Y también a través de internet, que podemos estar en cualquier parte. Esos sanroqueños que andan por ahí, desperdigados, sanroqueños por el mundo, pues siguen su televisión y su emisora de radio municipal a través de internet. Así no se desconecta. Tenemos a la familia ahí, la videollamada, el ordenador, el telefonito y también Canal San Roque Radio. Llevamos las noticias, te llevamos las cositas, entretenimiento, eventos que se celebran, festividades, en fin, todo lo que acontece en el municipio. Estáis más cerquita. Bueno, vamos con la música, que nos ocupa, preocupa, como decimos también siempre en el Trivi. La buena, la que pensamos bajo nuestro criterio que es buena para nosotros. Bien, bien, bien, sabemos que hay muy poquito, sabéis, que yo lo sé, evidentemente, usted también lo sabéis, porque si sois oyentes habituales, lo sabéis perfectamente. Tenemos muy pocas líneas rojas, pero ahí hay una cosita, un par de cositas, tres cositas que son inviolables. No ponemos, nunca jamás pondremos reggaetón. Tampoco pondremos nunca jamás sevillanas. Y aún menos pondremos nunca jamás a Alex Ubago. Bueno, venga, vamos a empezar con la música, que es lo que tenemos todos ganas de oír. Arranca un nuevo TV Show, 60 minutazos de muy, pero que muy buena música. Mira qué cover más bueno esto que suena. Mira, mira, mira.

escándalo, escandaloso, valiente versión de Martin Miller and Company en el estudio, sonido directo, ¡qué maravilloso! Oh, hay un par de solos de guitarras por ahí, que flipas, como decía aquel. Y ahora, un temita súper conocido de Michael Jackson, con un toque personal de mi compañero y amigo Dionisio Castilla, que te lo voy a poner ahora mismo, que suena así de bien, mira. A ver si te gusta, ¿eh? Yeah, te juro que te va a gustar. Trivi Show.

Grande siempre, el rey del pop, grande, inmenso, y ahora de muy, muy, muy mucha actualidad, porque tenemos su película biográfica en el cine. Y ya mismo estará en streaming por ahí. Bueno, ¿te gustó el temita, no? Ese pedacito que hay ahí rapeado, fantástico. Dionisio Castilla. Bueno, y ahora seguimos en el TV Show con más música, eso siempre. Van Morrison ahora.

Pat Morrison, qué bien estuvo el tema Holidays. ¿Y dónde sonó? En el TV Show, ¿dónde va a sonar? Si no, recuerda que son dos tomas diarias. Una a las 4 de la tarde, otra a las 9 y media de la mañana. Dos tomas diarias para luchar contra el reggaetón. Lo ultimísimo adelanto del álbum que se publica en julio de los Rolling Stones. Aquí está.

In the Star, la música de los Rolling Stones, que vuelven con un álbum de estudio en julio, creo que se lanza. Este es el In the Star, es el adelanto que nos dejan de momento. Y ahora, The Doors.

final de la noche los dos, ahí queda eso, ellos son así, o eran, ¿eh? AC/DC, Trivi Show.

grande AC/DC 1978, este Sin City, que sonó donde en el Trivi Show, donde si no va a sonar este tipo de cositas. Cambiamos totalmente de estilo, Four Tops. Qué bonito esto, mira, qué bonito.

Bueno, no, lo siguiente, los Four Tops, este I Can't Help Myself de 1965, qué año más bonito, más precioso. Clean and Clean Water Revival, a continuación. Canal San Roque Radio, Trivi Show, más música.

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Seguimos adelante con más música en el Trivi Show, como no, con Santana. ¡Qué me gusta! El Supernatural. Este es Smooth.

Bueno, ¿qué te voy a contar de Santana? ¿Qué te voy a decir? Este es Booth, la voz la pone en esta ocasión Rod Thomas, y la música y todo lo demás, Santana. Creo que tenía 11 Grammys el álbum donde está incluido este tema. ¡Vamos!

Ahora te voy a poner un tema de 1983 que no me acordaba yo de él, y el otro día lo vi en un programa de televisión y digo, lo voy a poner porque me gusta. A ver cómo se llamaba, espérate, te voy a decir el nombre real, a ver si acierta. José Celestino Casal Álvarez. Sí, señor. ¿Dónde está el botón? ¡Tino Casal!

Pues sí, me gusta Tino Casal, me gusta bastante. Y este tema no me acordaba yo de él. Suena muy bien porque, aunque es del 83, es una versión remasterizada en el 16. ¿Qué te iba a decir? Pues sí, él estaba enclavado en el estilo pop, tecno, nuevos románticos. Así se calificaba en aquella época la música. Más cosas.

Un verdadero escándalo esta banda, los Lynyrd Skynyrd y este Tazmall que hemos escuchado casi casi el antepenúltimo, porque el penúltimo va a ser un tema en castellano también, como el de Tino de antes. Neme Clan, Souvenir, concierto sin enchufe, documento sonoro, que nos gusta esto del trivi.

¡Qué buen documento sonoro para finalizar el TV Show del día de hoy! Bueno, yo como siempre que te voy a contarme, lo he pasado genial. Poniendo aquí buena música, lo que pensamos que es buena música, siempre lo digo bajo el concepto nuestro de música buena. En Canal San Roque Radio, la 89.6 FM, multimedia sanroque.com y sanroque.es. Todos los días, de lunes a viernes. No son todos los días. Bueno, el fin de semana cae algo también. Dos tomas diarias, 9:30, 4 de la tarde, TV Show. Aprendiendo un poquito de bueno.

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El sonido que les caracteriza está ya pegando en tu radio con la nueva apuesta y nueva entrada de la semana Top Latino. En el 32, Taburete con Carta Blanca.

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2: Ya estamos inaugurando nuestra segunda hora de radio. Va siendo el momento de actualizar la música y lo hacemos con nuestro álbum de la semana, De la mano del Canca, que acaba de lanzar su disco llamado así, La Calma. Con canciones como esta, descubrimos el disco de la semana.

Estamos disfrutando de la nueva lista Top Latino, ya avanzando en el 31, los chicos de Melón Diesel con Gabriel de la Rosa del grupo Chinova. Es nuestra historia.

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Estamos contigo en Top Latino y acercándote la música más nueva. Y ahora es tiempo de nuestro segundo disco estrella. Llega la Karol G más sensual con su canción Matadora. Una canción envuelta en un sonido de reggaetón clásico para dar rienda suelta a toda su sensualidad. Karol G, la bichota, aquí en tu radio.

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Su canción lleva dando vueltas en nuestra lista, estuvo en lo más alto, llegó al número uno. Jennifer López, David Guetta y Gabito Ballesteros, Sálvame hoy en el 24.

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0: Del 28 subiendo en su segunda semana al 22, Marlon con Gale, Malabares.
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otra nueva historia se embarca en nuestra lista. Novedad esta semana en el 21, Efecto Pasillo con No se está tan mal.

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Familia, nuestra tercera hora de radio arranca en este instante con el sonido de Carlos Vives y la remezcla de su tema llamado Te Dedico, hecha por el artista puertorriqueño Jory Boy. Así es como suena otra renovada dimensión del tema original, incorporando matices urbanos con la naturalidad del sonido del cantante colombiano Carlos Vives. Esto es Te Dedico y es nuestro Super Latino.

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Más canciones nuevas y auténticas las que llegan a tu radio en este momento. Viajamos hacia el barrio de Santa María, Cádiz, donde nació José Luis Figuereo Franco, es decir, el barrio, y otro avance de lo que va a ser su disco. Esto se llama Misifú, en el que vuelve a demostrar su inconfundible sello flamenco que sigue intacto en todo lo que hace. Lo nuevo del barrio es nuestro tercer disco estrella. ¡Mora!

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1: Precisamente ahí, en Cádiz, donde estábamos con el barrio, nos quedamos con Julia Medina y su punto de partida ocupando el 15.
2: Esto

0: Patrona es otra de las canciones que marca la actualidad de Becky G en nuestro top latino, ocupando el 14.
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Ya estamos en nuestra cuarta hora de radio, así que familia, vamos a disfrutar del nuevo remix de Querer, otra de las canciones de la banda de Viva Suecia. Un llenapistas para emocionarnos con la propuesta electrónica que nos brinda en esta ocasión. Viva Suecia con DJ Nano, el remix de Querer, cuarto disco estrella.

Entramos en la zona más importante de la lista. Los 10 primeros ya están sonando con fuerza y lo hace con Santana y Becky G y La historia de mi gran amor. Hasta hoy han sido nuestro número uno. Tras 5 semanas en lista, descienden a 9 Morat con Silvestre Dangond, Lo poco que yo quiero.

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3: A través de la música te hacemos olvidar un poquito los problemas del día a día. Y ahora, además, también lo hacemos mirando por ti con la salud mental. Lemote en el 8 con Dile a tu ansiedad.

Ya estamos en la última media hora de nuestro Top Latino. Viajamos hacia Sevilla para encontrarnos con Lorena Santos y el nuevo sencillo en el que comparte protagonismo con Ozarus. Una canción cargada de sensibilidad, emoción y mensaje positivo. El mejor regalo. Lorena Santos y Ozarus, quinto disco estrella.

Ya sí, estamos en los últimos 15 minutos de nuestro Top Latino. Las tres canciones más importantes suenan ahora. Medalla de bronce para Ana Mena y Lola Índigo. Patito A.

Que sí, lo sabemos, que te gusta un montón. Es el bachatón de la L y ocupa el 2, medalla de plata para Lola Índigo con Lucho RK. La L.

y el nuevo número uno, medalla de oro para Melendi con su canción Veneno y Arena, otra de las canciones de su gran disco llamado Pop Rock. Con él te dejo y en 7 días volvemos a poner de moda tus canciones en español aquí en tu radio. Saludos de Juan José Román.

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buenas y sí, saludos. Efectivamente, estamos en marcha. Esta es una nueva entrega de La Cuenta Atrás y ahora mismo vamos a comenzar saludando a todos los que hoy empiezan sus vacaciones. Que nos dan una envidia tremenda, sí, porque la verdad es que llegar al fin del 31 de julio y el 1 de agosto con el horizonte de las vacaciones por delante da envidia, sobre todo para los que, bueno, pues estamos trabajando, ya sea en la hostelería, por ejemplo, conduciendo un autobús, un autocar o pilotando un avión, ¿no? Gente que trabaja para que otros puedan disfrutar de sus vacaciones. Por supuesto, los que estamos aquí en la radio también estamos dentro de ese grupo. Porque si no, ¿qué sería de la vida si no tuvieras nadie al otro lado que te aportara algo? Bueno, pues aquí tengo, no todo el equipo, porque tengo que reconocer que Mingo Arance hoy no está. Y además no sé dónde está, que eso es lo peor. No me ha dicho ni dónde se ha ido de vacaciones, ni nada. Ha dicho, oye, Tony, dentro de un par de semanas te cuento dónde he estado. Bueno, vale. Así no habrá forma de chantajearlo. Saludos de Javi Camacho, de Paco Mena, que sí están en la producción del programa, y de quien te habla, Tony Roque. Un placer, como siempre. Estoy aquí contigo inaugurando el mes de agosto, señoras y señores. Sí, ahora sí, estamos empezando este mes de agosto, pues igual que julio, con un calor tremendo, con incendios por todas partes que tenemos que lamentar, desgracias ambientales como las que hemos vivido esta semana en la Comunidad de Madrid, en la Vall d'Uixó, en Castellón, como las que hemos padecido también.

0: También en Zamora, en fin, yo qué sé, es tremendo. Ávila, yo no sé qué vamos a hacer, pero el que niegue el cambio climático a esas alturas, es que no hay por dónde cogerlo. Bueno, vamos a empezar, lo hacemos como siempre, repasando el top 10 de la lista, las posiciones del 10 al 1, y luego enseguida, si tú quieres, empezamos a entrar en materia.
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2: 10.
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1: 9. Julia Medina, punto de partida.
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2: 8.
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1: Miles Smith, Heaven.
2: 7.
1: Melon Diesel y Gabriel de la Rosa, nuestra historia.
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2: 6.
1: Ariana Grande, Hey, that I made you love me.
2: 5.
1: Ana Mena y Lola Índigo, Patito A.
2: 4.
1: Lola Índigo y Lucho RK, el bachatón de la L.
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2: 3.
1: Manuel Carrasco y Juanes, Gente Corriente.
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2: 2.
1: Leire Martínez, Cabeza de Ratón.
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0: Shakira y Burna Boy, Dai Dai. Es imposible escuchar esta melodía y que no se te venga rápidamente a la memoria que nuestro país luce una camiseta, su selección española de fútbol, que ya tiene 2 estrellas, aunque la mayoría, claro, de momento llevamos la anterior porque ni ha dado tiempo a comprársela, ni tampoco hay economía que lo resista. Shakira y Burna Boy, la canción que estuvo sonando durante todo el Mundial, ese Mundial que ha ganado España, hay que recordarlo. Y además, una cuestión muy buena, y es que el próximo Mundial se celebra aquí en España, ¿eh? Y yo ya lo dije la semana pasada y lo pido, que Shakira cante, por favor, en ese Mundial. Hombre, triunfamos con el Waka Waka, lo hemos hecho ahora con Dai Dai, y dicen que no hay 2 sin 3. ¿Y ahora?
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0: ¡Oye! Esta canción es el nuevo single de este chiquillo, de este loco, de este baifo, que es Quevedo. Pedrito, después de llegar al número 1 precisamente con la canción que da título a su álbum, el baifo, ya está colándose en la lista esta semana con la canción La Graciosa, que comparte con Elvis Crespo, ¿eh? Es uno de los temas que hoy... Bueno, pues sí, La Graciosa, al norte de la isla de Tenerife, un sitio maravilloso, muy pequeñito por cierto, sí, pero un sitio para visitarlo por lo menos una vez en la vida. Y por cierto, cuando le dijeron a Elvis Crespo que La Graciosa no era una mujer, sino que era una isla, se quedó así un poco. La multitud se puso a cantar Wonderwall y dos viejos amigos se reconciliaron de una forma increíble. Singing Wonderwall es la canción de los Script, el nuevo sencillo de la banda irlandesa, inspirada precisamente en el reencuentro entre los hermanos Gallagher. Si los Oasis han podido reencontrarse después de 20 años, ¿por qué dos viejos amigos no iban a perdonarse, no? De eso va la canción, el vídeo y todo lo demás. Y lo que no tendría perdón es que no te pillaras el nuevo álbum de Álvaro de Luna, Azulejos. Qué tío más grande, ¿eh? Cada vez va creciendo más musicalmente, porque de altura ya no puede crecer más, pero musicalmente sí. Ahora con esta canción, Llego Tarde, que hoy se cuela en nuestra lista junto con los temas de Scribi y Quevedo. Y claro, eso tiene una cruz, y es que hoy...
2: Abandonan la lista.
0: Pues Ariana Grande con Hey That I Made You Love Me. Los chicos de 21 con la colaboración de las cántabras en Repión en Perder los Modales.
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0: Y la gaditana Julia Medina, que desde el puerto de... No, desde el puerto de Santa María, no, desde San Fernando, cuidado que no es lo mismo. Nos presentaba la canción Punto de Partida.
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0: Bueno, los dos son sitios maravillosos, tanto el

Puerto, como la isla, como San Fernando, pero... una cosa es una cosa y otra otra, ¿eh? No está muy lejos, ¿eh? Julia Medina, 21, y Repión y Ariana Grande con Hey That I Met You.

0: Lola Índigo, que se ha hecho... Bueno, se ha marcado un invento muy bueno para este verano, que es coger el bachatón y el reggaetón, mezclarlos en la batidora, y el resultado es el bachatón de la L, en el que le acompaña el canario Lucho RK.
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0: Es una de las canciones que más se están escuchando por todas partes, ¿eh? Es que... Como una camiseta así mojada en verano. Se pega que... Y Leire Martínez, que hoy vuelve a intentar ser número uno con este nuevo single incluido en Historias de aquella niña.
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0: Bueno, yo creo que todas las dudas acerca del potencial de Leire, de toda esa leyenda negra que decía que era la segundona de la oreja de Van Gogh y demás, yo creo que eso ya es historia, ¿eh? 17 años al frente de la banda de pop rock más importante de los últimos años de nuestro país, y ahora triunfando en solitario con su debut discográfico y con canciones como este Cabeza de Ratón. Así que nada que decir, cualquiera de estas canciones podría ser nuestro número uno, pero ninguna de ellas es el tema de Shakira y Burna Boy, así que
3: despedimos al número uno.
0: Venga, vamos a bailar una última vez este Day Day. Va a seguir sonando, seguro que sí, durante todo el verano, ya verás, o sea.

0: Adelante, adelante. Vamos, vamos, ¿eh? Pues vamos, que si fuimos hasta el final, ¿eh? Nos la jugamos en Nueva York frente a Argentina. Y le quitamos la Copa del Mundo a Leo Messi. Lo siento por él, ¿eh? Se la llevó España con todo merecimiento. Y ahora a disfrutarla, ¿eh? Y dentro de 4 años otro mundial. Y a ver si esta selección nos da otra alegría. Y ya serían 3. Shakira y Burna Boy, Leire Martínez, Lola Índigo, Manuel Carrasco, Julia Medina 21, Ariana Grande, Álvaro de Luna, The Script, Quevedo. Todo eso ya ha sonado, todo eso ya es parte de la lista que estamos empezando a presentarte. Y ni mucho menos llegamos tarde. Estamos empezando, ¿eh? Como aquel que dice, con Álvaro de Luna, que estrena Azulejos, su nuevo álbum. Este es su último single.
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Bueno, pues ni mucho menos si llegamos tarde, todo lo contrario. Como te he dicho antes, estábamos empezando con Álvaro de Luna y esta canción con la que nos presenta definitivamente su nuevo disco desde Sevilla, Azulejos. Y ahora es la canción que baja esta semana hasta el puesto 19 después de haber estado 5 sonando, el ritmo que nos marca la rumana Ina Alexandra con su última canción. Hablando de un chico que le ha gustado mucho y que la tiene un poco pillada, ese morenito de Ina Alexandra.

Ahí estaba sonando Ina, pilladísima por el morenito. Y nosotros seguimos, ¿eh? Los Super 20. ¿Sabes? Hay gente que no entiende que las cosas terminan y sigue insistiendo y sigue insistiendo. Y al final, pues no, pues la otra parte dice, oye, ¿para qué? Blas Cantó esta semana sube 2 en la lista. ¿Para qué me pides que...

0: Seguimos avanzando, seguimos repasando contigo la lista de los Super 20. Hace ya 3 semanas que nos visitaba por primera vez Celine Dion con esta canción, con la que anuncia su vuelta, no solamente discográficamente, sino también a los escenarios. Bonjour, pardon, merci.
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Bueno, pues no tiene que pedir perdón por nada. En todo caso, bueno, pues dar las gracias porque la gente ha estado ahí detrás esperando su retorno. Ha sido años muy difíciles enfrentándose a esa enfermedad rara que es el síndrome de la persona rígida, que le causa un tremendo dolor cada vez que tiene que cantar. Ahí está Celine Dion de vuelta en los Super 20. Y ahora vamos con una de las entradas potentes de la semana. Inspirada en la reconciliación de los hermanos Gallagher, la banda Oasis, los Script han escrito una canción que habla de dos amigos que llevaban prácticamente dos décadas sin hablarse por una tontería, que los dos coinciden, se sientan prácticamente

En el concierto, una silla al lado de la otra, y cuando la multitud empieza a cantar Wonderwall, se desata la magia. Y bueno, pues el mensaje: si los Gallagher, si los Oasis pudieron reconciliarse, ¿por qué nosotros no? Esto es The Crowd Was Singing, Wonderwall, con The Script.

0: que los Oasis van a rodar una película llamada Don't Look Back in Anger, en la que de alguna forma ilustran su reencuentro después de tantos años de separación. Este mensaje que han lanzado los irlandeses Script, la multitud empezó a cantar Wonderwall, encaja perfectamente, ¿eh? Ahí están los chicos de Danny O'Donoghue con ese manual de instrucciones, esa guía de usuario para ser humanos, que es como se llama su nuevo álbum. ¡Ey! Estamos de vuelta en nada, no te vayas.
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0: Bueno, pues seguimos adelante, estamos de vuelta en la cuenta atrás y este es un momento importante porque presentamos las canciones más destacadas de la próxima semana.
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0: Comenzando por Karol G.

0: que regresa matadora como, como nunca, ¿eh?
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0: La bichota colombiana regresa este verano con nueva canción, este matadora. No es la única mujer que pisa con fuerza esta semana la pasarela de los Super 20, también lo hace Eva Max con otro adelanto de su próximo álbum, este Out of Your Mind. Más canciones que vas a empezar a escuchar desde ya en la lista de los Super 20, como el nuevo single de los BTS en su álbum Arirán. Esto es Normal. Increíbles los siete surcoreanos, después de su participación en el medio tiempo de la final de la Copa del Mundo, donde cantaron, por cierto, una de las canciones más emblemáticas de su carrera. Aquí están ya con este nuevo single, igual que Paul Grunge con Principiante. Y hablando de artistas que llegan desde Corea del Sur, esta componente de las Blackpink que también presenta proyecto en solitario es Jennie con Less Than a Lover.
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0: Bueno, pues nuestra primera cita nos lleva concretamente hasta Medellín. Desde allí llega Carolina Giraldo, Karol G, que este verano, bueno, pues está sacándole el jugo a su Tropicoqueta Tour. Ya sabes que presentaba el álbum Tropicoqueta el año pasado. Bueno, pues ya está de gira, con conciertos a tope, abarrotados. Y esta es la nueva canción que nos propone ya en los Super 20. Se llama Matadora.

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Bien, pues ya hemos empezado a conocer cómo suenan las canciones destacadas de la semana, empezando por lo nuevo de Karol G, esta matadora. Y ahora nos trasladamos a nuestra lista dance con el trío de productores italianos Medusa y Khalid, que esta semana debutan con esta canción de Electro House en nuestra lista dance en el puesto número 10. 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

mucho más que un fin de semana. Lo que estamos viviendo es el arranque de las vacaciones para muchos. Y eso se nota. Ahí estaban los Medusa con Weekend y Khalid, entrando esta semana en el puesto 10 de nuestra lista. Bueno, hace un rato hemos escuchado que hoy presentamos el nuevo single de Ava Max, que se llama Out of Your Mind, pero Ava Max ya está dentro de nuestra lista, acompañando a Alan Walker en el puesto 9 de la zona dance. Esta es una canción con cierto corte épico. Hace años, en 2019, el DJ inglés Alan Walker triunfaba con Alone Part One. Bueno, pues esto podríamos considerarlo la segunda entrega de ese gran éxito de Alan Walker. Con Ava Max, El Destino, Fate.

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3: Bueno, si hace un rato escuchábamos a Karol G, ahora escuchamos a Becky G, que salvo la G, lo único que tienen en común es que las dos tienen origen latino. Sí, sí, en el caso de Karol G ya sabes que ella es colombiana, y en el caso de Becky G es hija de mexicanos. Está presentando su nuevo álbum con este temazo. Becky G vuelve a sonar hoy en nuestra lista con esta canción incluida en su disco Baraja Bendita, pero también lo hacen los asturianos Marlon, que hoy bajan posiciones con la colaboración de Gayle en esta canción llamada Malabares.

0: Hombre, en principio no tenían nada en común, pero se conocieron en un concierto y vieron que había química entre la puertorriqueña y este grupo de Asturias que lidera Adrián Roma. Y el resultado, después de mucho tiempo hablándolo, es este single, Malabares. Aunque si tenemos que hablar de tiempo sin grabar un disco, hablemos de ellos, que hace ya 7 años grabaron por última vez y que ahora están a punto de publicar un álbum justo cuando cumplen 50 años de carrera. Estoy con ellos, con los U2 al completo, porque la banda ya está definitivamente al completo con la incorporación, después de haber superado sus problemas de salud, de Larry Mullen Jr. U2, Street of Dreams. También suena en este bloque de la cuenta atrás, que arrancamos en el puesto número... Son los éxitos de este Summertime, y entre ellos el de Marlon y Gayle con Malabares.
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0: El sonido de Marlon esta semana bajando 3 en la lista de los Super 20 con esta canción, Malabares, en la que les acompaña la puertorriqueña Gail. Y ahora, hablando de artistas latinas, nuestra siguiente invitada es nada más y nada menos que Rebeca Mari Gómez, que ya tiene nuevo álbum en el mercado.
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0: Un disco de Latin Urban que se llama Baraja Bendita. Esto está que rompe, señoras y señores. Abuela es Maradona. Becky G, tomando el nombre de esta canción de una marca de tequila que es sin duda una de las más vendidas en México, el tequila Patrón. Aunque en este caso ella es la patrona. Becky G.

pues ya te lo he dicho, está triunfando también con este álbum en el que vuelve a apostar por el sonido urbano y latino. Por cierto, hace unos días escuchamos aquí su última colaboración con Carlos Santana, precisamente denunciando los abusos de la política migratoria de Donald Trump. Becky G, patrona, hoy también en nuestra lista de éxitos de los Super 20. Y ahora permíteme que dé la bienvenida a esta gran banda mítica que cumple 50 años en 2026. Los U2, que regresan al completo adelantando su próximo álbum con esta Calle de los Sueños. Calle.

0: Larry Mullen Jr., Alan Clayton, Diez y por supuesto Bono, juntos de nuevo, celebrando 50 años. Además va a ser una gira apoteósica la que les va a llevar por medio mundo. Y por supuesto un nuevo disco que estará anunciando con esta canción, Street of Dreams, que esta semana sube puestos dentro de la lista de los Super 20, aquí, en nuestro verano particular.
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No le iba Max, nunca se sabe. Ha prometido que antes de que acabe este 2026 va a entregar su cuarto álbum de estudio, aunque eso está por ver, porque con los tres anteriores se hizo y de rogar. Ahí estaba con Out of Your Mind, el nuevo sencillo, que esperemos forme parte de ese álbum. Y ahora, el que llega es David Guetta, que está en todas las salsas cada verano y que hoy viene acompañado de Zir Pari y John Martin en esta canción, Human.

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2: I'm only human, soy solamente un humano, pero qué humano, ¿eh? David Guetta es prácticamente sobrehumano, está en todas partes y además el tío no para, es incombustible. Y ahora quien llega es Martin Garrix con su amigo Ed Sheeran. Y últimamente lo vemos aparecer con casi todo el mundo. Aquí lo tienes, en esta canción dance llamada Repeat It.

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Sí, señor, sí, efectivamente lo está reconociendo, es Prince, ¿eh? Madre mía, cómo nos gustaría que, bueno, pues que el príncipe de Minneapolis siguiera vivo entre nosotros, ¿no? Pero ya sabes que falleció hace 10 años, uno de los personajes más influyentes en la música de finales del siglo XX, principios del XXI. No solamente en Estados Unidos, sino en todo el mundo. El sonido que salía desde el estudio de Paisley Park, el mismo donde había una pequeña caja fuerte llamada The Vault, donde Prince guardaba sus grabaciones, ¿eh? Sus tesoros. Pues bien, los gestores de su legado han decidido que esos tesoros se tienen que exponer en forma de álbum. Y el próximo domingo 16 de agosto se publica Timeless, el disco póstumo de Prince. Eso estará incluido dentro, Stone. Seguimos en Estados Unidos porque en este bloque también llega desde Nueva York Summer con su último tema, My Body Isn't Ready. Claro, está claro que él todavía no está preparado para esta relación. Y el que tampoco está preparado para empezar gira este año, de hecho sus dos primeros grandes conciertos ya con todo vendido, serán en Madrid y Barcelona el próximo 2027. Es Pedrito Quevedo, que nos quiere llevar de viaje a conocer una isla que está al norte de Lanzarote y que se llama La Graciosa.

Lleva Canarias tatuada en el corazón, Pedro Quevedo. Con su álbum El Baifo, ya sabes que la primera canción, la que titulaba el álbum, llegó al número uno. Y ese es uno de los discos que más se están vendiendo este verano en nuestro país. Todo el mundo escucha las canciones de Quevedo y esta es una de ellas, muy fresca, ¿eh? Con Elvis Crespo, La Graciosa. Bien, pues vamos a empezar por Prince, que esta semana ya cumple 7 en la lista y que sube hasta el puesto número 12. El que esté libre de pecado, que tire la primera piedra.

Stone, la canción de Prince, con la que ya definitivamente nos anticipan que el 16 de este mes se estrena el nuevo, el disco, el primero póstumo de Prince. Y ahora te voy a llegar a un rincón muy especial. Hasta hace solo 8 años, oficialmente el archipiélago canario solo tenía 7 islas, ¿no? Pero el Senado en 2018 decidió convertir el islote de La Graciosa en una isla, y además con todos los derechos. Por cierto, no tiene un solo centímetro de asfalto. Allí todas las calles son de arena, ¿eh? Y allí es donde nos va a llevar Quevedo ahora mismo con otra de las canciones de su álbum El Baifo. Entrando hoy como la entrada más fuerte de la semana, La Graciosa, junto a Elvis Crespo.

0: Quevedo por este nuevo sencillo incluido en su álbum El Baifo.
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0: Por supuesto que sí, Elvis, está tremendamente demostrado.
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0: Bueno, vamos a dejar el paraíso canario y nos vamos a ir hasta Nueva York. Fíjate tú qué cambio, porque allí nos espera un artista que ha triunfado el año pasado, no sabes cómo, y este año pues va por el mismo camino. Yo tuve la suerte de verlo el pasado mes de septiembre actuar en nuestro país y fue una auténtica pasada, ¿qué quieres que te diga? Shambos Somber está preparando su segundo disco. Esto es My Body Is In Ready.

Es cierto, ¿eh? En ese corazón cabe poquita gente como en La Graciosa. De hecho, son solo 29 kilómetros cuadrados de isla y algo menos de 700 habitantes, ¿eh? Eso sí, es toda una experiencia. Coger el ferry desde el puerto de Órzola, ¿eh? Y por 20 euros vas y vienes y pasas un día estupendo en un sitio maravilloso donde no hay un solo centímetro cuadrado de asfalto, ¿eh? Uno de los pocos lugares de Europa donde las calles son de arena y donde los coches no circulan por carreteras. Maravillosa La Graciosa, allí nos ha llevado.

0: Es lo último de Sambor. My body isn't ready. Todavía no estoy listo para esta relación y mi cuerpo tampoco, ¿eh? Pues si yo sí estoy listo para seguir contigo, así que no te vayas porque en un momento vuelvo con más éxitos aquí en...
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La verdad es que sí, que el verano es para disfrutarlo, para sacarle el máximo partido, y esa no es una situación normal, porque el resto del año estamos echando de menos que llegue este momento. Pero ahora que ya ha llegado, hay que disfrutarlo. Así que si hoy comienzas tus vacaciones, desde aquí, nuestro máximo cariño y el deseo de que te lo pases realmente bien. Ahora llegan los BTAs con su nuevo sencillo.

0: Los chicos de BTS, estos siete surcoreanos sacándole el máximo partido a su álbum de retorno, el álbum Arirang, que están presentando de gira mundial y que, bueno, además tuvieron esa gran actuación hace solo unos días en la final de la Copa del Mundo. Y ahora...
1: récord de semanas en lista.
0: Llega Clean Bandit con I Don't Wanna Hurt You, la canción que comparte con Big Pig y que hoy aterriza en el puesto número 7 de la lista Dance.

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0: Bueno, si acabas de llegar ahora mismo, no es que llegues exactamente tarde, porque todavía estás a tiempo de escuchar muchas cosas. Lo que ocurre es que ya te has perdido, bueno, pues una parte importante del programa, aunque vamos a intentar echarte un cable resumiendo lo que ya ha sonado. Empezando por esta entrada lista que hoy nos trae el nuevo disco de Álvaro de Luna, el álbum Azulejos, y que se ha colado en el puesto número
1: 20.
0: Aquí está el sevillano con su último single, Llego Tarde. También suena hoy, aunque bajando puestos hasta el
1: 19,
0: el morenito, el último sencillo de la rumana Ina Alexandra.
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0: ¿Te acuerdas, no? Hace ya casi 20 años de aquel increíble Hot que escribieron los productores Play and Will y que fue su primer gran éxito. Ahora apostando por la música urbana y latina, ¿eh? Le encanta todo español, le encanta México. Y ahí está.
1: 18.
0: Y es Blas Cantó que se pregunta que después de un tiempo de ruptura, ¿para qué removerlo todo de nuevo?
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1: 17.
0: La que está de vuelta, ¿eh? En septiembre con una residencia de conciertos en París. Es la canadiense Céline Dion. Con su último sencillo, nos está saludando de nuevo. Bonjour, pardon, merci. Y ojo, porque otra de las entradas potentes de la semana lleva sello irlandés.
1: 16.
0: Con los chicos de Scream y la canción de Crow at Singing Wonderwall. Son los chicos de Marlon desde Asturias con la puertorriqueña Gail y Malabares.
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0: Y hoy sube nada menos que 4 puestos.
1: 14.
0: La patrona mexicana Becky G. Aquí tienes otra de las canciones incluidas en su nuevo disco Baraja Bendita.
1: Trece.
0: 50 años cumplen en septiembre los U2, la banda irlandesa que no ha cambiado. Desde sus comienzos siguen siendo los 4 miembros originales, ahora que se han reencontrado por fin con Larry Mullen Jr., que parece que está recuperado de su larga enfermedad. Han vuelto con este primer single adelanto, se llama Street of Dreams. Y el que también vuelve, aunque solamente en formato musical, porque ya sabes que falleció hace una década, es el príncipe de Minneapolis.
1: 12.
0: 16 de agosto se publica Timeless, su nuevo álbum, su disco póstumo. Y esta canción es uno de los platos fuertes. Stone. Pero claro, hoy la entrada más importante en la lista de los Super 20 la ha marcado de nuevo desde Canarias. Un artista que lleva su tierra en las venas y que le ha dedicado prácticamente todo un disco. Es Quevedo.
1: 11.
0: Que hoy entra con fuerza en el puesto 11 con La Graciosa.
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0: 29 kilómetros cuadrados. 700 habitantes. Aquí no cabe nadie más.
1: 10.
0: Y en el 10, Summer. 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Bueno, pues aquí cabe todo el mundo, porque como sabes, compartimos contigo cada semana desde hace ya mucho tiempo la lista de éxitos más selectiva que hay en el dial de este país, la lista de los Super 20, aquí en
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0: Y ya que hablamos de Canarias, nos vamos precisamente a Gran Canaria con estos chicos que siempre nos hacen sonreír. Me imagino que sabes de quién estoy hablando, ¿no? Y bueno, de esta filosofía de que, oye, no se está tan mal a pesar de todo. Sí, sí, son ellos, Efecto Pasillo.
7: 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Y lo mejor es atravesarlo.

digo yo que no, ¿eh? Te imaginas ahí en la playa los dos tumbaditos en un día de oleaje y de repente te pones a contar olas. Lo más probable es que te pase como... como con las ovejitas, ¿no? Que te quedes frito ahí. Oh, madre mía, qué gusto es estar. No se estará mal, ¿verdad que no? Escuchando los Super 20, por supuesto. Son tiempos bonitos los que vivimos ahora que Pablo Alborán ha decidido adelantarnos su próximo trabajo con esta canción que ya estrenábamos la semana pasada en lista. El retorno del malagueño en los Super 20. No pudimos.

Que no, que a veces las cosas sencillamente no funcionan y ya está, hay que aceptarlo. Ahí está Pablo Alborán evolucionando con este nuevo sencillo que adelanta un nuevo estilo musical ya, ya verás ya. Y ahora quien llega es Miles Smith desde Londres, este artista que recientemente publicaba su disco My Mess, My Heart, My Life. Los Super 20. Y que, bueno, hace ya dos semanas nos colocaba esta canción que hoy sube tres hasta el... Miles Smith, que una vez más nos lleva hasta el cielo. Aquí tienes Heaven.

0: Ahí lo tienes, Miles Smith, esta semana su tercera en la lista, llevándonos al cielo. Oye, yo te invito a que sigas conmigo porque en un momento te voy a llevar a escuchar otra de las super tracks de la semana.
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Saludos de Tony Roque, estoy contigo. Esta es la tercera hora de la cuenta atrás. La lista que repasamos cada semana es la lista de los Super 20 y uno de nuestros candidatos es este principiante con el que regresa Paul Grunz. Eso sí, muchísimo más eléctrico y rockero en este primer adelanto de su próximo álbum.

Siempre con mucha intensidad, siempre con fuerza en sus letras y sobre todo ahora con un sonido muchísimo más eléctrico. Llega Paul Grantz con este Principiante, otro de nuestros temazos de la semana para ti en los Super 20. ¿Te gustaría bailar con uno de los temas que ya han sido número uno en nuestra lista de baile? Pues quédate con este Better Times, que hoy sigue descendiendo hasta el puesto 4. Es el alemán Robin Schulz con la colaboración vocal de Bartsch.

Bien, pues mientras esperamos que lleguen mejores tiempos, nosotros seguimos sacándole partido al verano Super 20, a este verano, a este mes de agosto que estamos empezando. Y lo hacemos ahora con otro ex número uno de la lista de baile, la canción de Jonas Blue, Girl.

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0: va a ser imposible que lo olvidemos, por lo menos en mucho tiempo, ¿eh? Si ocurrió en 2010 cuando conseguimos la primera estrella para la camiseta con la generación de Casillas, de Iniesta, de Puyol, pues imagínate ahora con esta nueva generación de futbolistas que, como aquel dice, están empezando y que posiblemente tanto en la próxima Eurocopa como en el Mundial de 2030, que por cierto se celebra en España, a lo mejor repiten la hazaña y conseguimos una tercera estrella, quién sabe. Oye, por soñar no cuesta nada, sobre todo porque cada vez que lo hemos hecho estaba sonando Shakira de fondo. Primero lo hizo con Waka Waka en 2010, ahora con Day Day. Y por qué no, podía sacar Shakira otra canción, ¿no? Ahí estaba, hoy, abandonando el número uno de la lista con este tema de Afrobeat junto a Burna Boy, que ha sido uno de los hits mundiales en el pasado Mundial de Fútbol. Day Day, Shakira. Gente que vuelve después de muchos años, concretamente 23, los Melon Diesel, ahora publicando pronto un nuevo disco y con la colaboración de artistas como Gabriel de la Rosa de Xinova en esta Nuestra Historia.
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0: Estamos de vuelta en la lista de singles, Shakira, Melon Diesel y también Ana Mena y Lola Índigo, que están triunfando este verano con este temazo llamado Patito A. Bueno, quizás algunos de los que ahora mismo nos están escuchando no habían nacido cuando en 1999 una banda jovencísima de artistas de pop rock de Gibraltar llamados Melon Diesel debutaban en nuestro país a través de Sony Music con un disco llamado La Cuesta de Mr. Bone. Con éxitos míticos como aquel Contracorriente. Sí, sí, los Melon Diesel, la banda de Dylan Ferro, se recompone y vuelve en este 2026, adelantando un nuevo proyecto discográfico y con canciones y colaboraciones como esta. Tema inédito, Nuestra Historia, Melon Diesel.

celebrando que los Melon Diesel han vuelto después de tantos años y además con temas nuevos, y también que Shakira aguanta bien en la lista a pesar de que hoy deja el número uno. Aquí la tienes, en el 5 con Burna Boy.

Durante mucho tiempo vamos a recordar esta canción como nos ocurrió en su momento con el Waka Waka. Justo cuando en 2010 España ganó el primer mundial de fútbol, ¿no? Pues ha pasado lo mismo ahora con Daida.

Y seguramente cada vez que escuchemos este tema nos lo va a recordar. Y ahora vámonos uno más arriba con una canción que cumple hoy 6 semanas y que es uno de los hits de este verano. Son Ana Mena y Lola Índigo.

es sin duda alguna el sonido del verano. Dos andaluzas que además entienden perfectamente, Ana Mena y Lola Índigo, con la canción Patito Up. Con esto hacemos otra pausa en el camino, pero enseguida regreso contigo porque entramos en la recta final de la cuenta atrás y vamos a ir a por nuestros números uno, tanto en la lista de baile como en la

Así es, estamos repasando contigo la lista de los Super 20, de vuelta en estos últimos 30 minutos, donde lo primero que vamos a hacer es escuchar el nuevo single de Jennie, una de las componentes de Blackpink, que regresa con esta mezcla de K-pop y soul, que nos encanta, este Less Than a Lover.

Let's Down a Lover, así se llama el nuevo proyecto en solitario de Jennie, una de las componentes de Blackpink, que bueno, pues estos días se está anticipando el que pronto podría ser su segundo álbum grande, aunque sin dejar la banda, ¿eh? Lista de baile. Ahora que han vuelto, no estamos para que lo dejen, ¿no? ¿Qué te parece? Y aquí está, bajando hoy desde el número 1 hasta el 2 de nuestra zona dance, Lost Frequencies, con este Leave It All.

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1: Y esto ya lo conoces, se llama Just the Way You Are. Es la canción creada por los productores italianos Milky y David Guetta. Ha estado sonando durante 12 semanas en el chart dance de los Super 20, pero hoy no, porque ellos hoy
0: abandonan la lista.
1: Sí, señor, es la canción que abre la puerta a mover un poco la cuenta atrás dance de los Super 20.
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1: Y precisamente desde Italia llega la entrada más fuerte para otro grupo de productores, este trío, que son los Medusa, y que hoy se han colado en el
0: 10.
1: Aquí están con la voz de Khalid en este Weekend. Luca de Gregorio, Simone Vitale y Gia juntos en este nuevo proyecto. Hoy entrando en el 10 con Weekend, y en el
0: 9
1: Alan Walker y Ava Max con Fade. Esto es épico. Es casi la segunda parte de aquel Alone Part 1 que lanzó en 2019 el DJ Alan Walker, y que ahora, bueno, pues se cuenta con la colaboración de Ava Max en esta canción. El destino, Fade.
0: 8.
1: Hablando de David Guetta, aquí está con uno de sus productos para este verano. La canción Human junto a Sir Parry y John Martin sube un puesto. Y también lo hacen ellos, Martin Garrix y Ed Sheeran.
0: 7.
1: Bueno, que en principio dirás, bueno, ¿qué tiene que ver en común Martin Garrixen con el pelirrojo? Pues mucho, porque se encontraron hace años en un concierto en México, en un festival, y bueno, hicieron gamberradas en un estudio de grabación, dijo, vamos a probar y tal. Y salió esta canción que, bueno, han tenido aparcada durante 14 años, no porque ellos quisieran, sino porque su compañía discográfica, la de Ed Sheeran, no permitía que se publicara este tema. Aquí tienes Repeat It. Yo no sé dónde le ven el problema, ¿eh? La canción es muy chula. En el 7, Martin Garrix, y en el
0: 6,
1: Clean Bandit con Big P, y este I Don't Wanna Hurt You. Gary Orwell también está presente hoy en nuestra zona dance, en noruego, con Dan Timinsky, haciendo un poco la música que hacía hace ya unos años Avicii, este Heaven on Your Mind. Bueno, no es que lo hayan plagiado, es que se han inspirado, ¿no?, en esas melodías que hicieron que el DJ sueco triunfara, hasta que tristemente un día desapareció entre los vivos.
0: 4.
1: Robin Schulz y Bar ya fueron número uno con este Better Times. Y ahora sí, este es el momento del Podium Dance de los Super 20, comenzando por el puesto número
0: 3.
1: Jonas Blue y su chica, esta Girl, que lleva ya 9 semanas en lista.
0: 2.
1: Un segundo lo escuchábamos y ahora vuelve a sonar este Liberal de Lost Frequencies. Y hoy tengo una sorpresita para ti en el número 1 dance de los Super 20. Una canción que, bueno, no es que haya sido quizás la más reconocible del Mundial de la FIFA 2026, pero está incluida en el álbum. Y fue la primera que se escuchó porque la cantaron en la ceremonia de inauguración que tuvo lugar, como sabes, en México, en el Estadio Azteca. Aquí están Andrea Bocelli, David Guetta, EJ, la surcoreana EJ, y Megan Thee Stallion juntos, hablándonos de que el fútbol es algo más que un deporte, es una pasión que se lleva en el ADN.
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1: Esto es tremendo. Mod Gen Game, DNA.

0: estaba hace un segundo sonando ese libro, la canción de Lost Frequencies, la última gran propuesta del belga Félix de la Haye, que triunfaba hace tan solo unos días en el número uno de nuestra lista Dance.
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0: Madre mía, qué fuerza trae Manuel Carrasco en esta segunda entrega de Pueblo Salvaje, que curiosamente no es la 2, sino la 1, ¿eh? Empezó hace ya algunos meses con Pueblo Salvaje 2 y ahora con este nuevo proyecto discográfico que quizás sea el más personal del artista de Huelva y que hoy se convierte en uno de nuestros
1: candidatos al número 1.
0: Con sabor nacional también llega hoy Lola Índigo con Lucho RK y el bachatón de la L.
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0: Y está claro que hoy el número uno de los Super 20 va a ser, desde luego, una canción hecha en nuestro país y cantada por artistas nacionales, porque la tercera candidata al número uno es Leire Martínez, con Cabeza de Ratón.
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0: Bueno, está difícil, ¿no? ¿Cuál de estos tres temas es el número uno? O Lolo Carrasco, o Lola Índigo, o Leire Martínez. Pues la respuesta llega en 10 minutos en nuestra... Es uno de los grandes inventos de este verano y sobre todo algo que ellos celebran de forma especial. Me estoy refiriendo a Lola Índigo y a Lucho RK, que han puesto en circulación el bachatón de la L, esta fusión entre reggaetón y bachata que tanto está gustando.

Tremendo invento, ¿eh? Este bachatón que han puesto en circulación el canario Lucho RK. Por cierto, uno de los artistas que ahora mismo tiene más flow en nuestro país. Y Lola Índigo, que está, bueno, está en todo, ¿eh? Ahí estaba, sonando bien el puesto número 3 de la lista. Y ahora nos quedan dos canciones y solamente una puede ser nuestro número 1. O Leire Martínez o Manuel Carrasco. Y me temo que es Manuel Carrasco el que se queda en el 2 en esta colaboración con Juanes.

0: Ahí está, siempre con toda la intensidad posible, y esta colaboración estupenda entre Manuel Carrasco y Juanes, incluida en Pueblo Salvaje 1, este Gente Corriente.
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0: Bueno, pues llega el momento en el que tú y yo nos tenemos que despedir, ¿eh? Este fin de semana especial en el que muchos comienzan sus vacaciones de verano y algunos, pues los menos afortunados, los que ya las han disfrutado, las terminan. Nosotros estaremos aquí, si quieres, la semana que viene a la misma hora para repasar juntos una nueva entrega ya en pleno agosto de la lista de los Super 20. Pero antes de marcharme, déjame que le dé una última pincelada a lo que hoy hemos tenido para ti. Tres entradas hemos podido disfrutar hoy en la lista. En el 20, la del sevillano Álvaro de Luna, presentando álbum nuevo, el disco Azulejos, con la canción Llego Tarde. También ha entrado en lista la banda irlandesa de Script, los chicos de Danny O'Donoghue, con La Multitud Empezó a Cantar. Wonderwall ha entrado en el 16, pero la entrada más importante hoy nos ha llevado a este rincón maravilloso de Canarias, que es la isla, no el islote, la Isla de la Graciosa. Ya sabes que el Senado aprobó en 2019 convertirla en una isla, por tanto Canarias tiene 8 islas. Y esta es muy especial, entre otras cosas porque no tiene un solo centímetro de asfalto, ¿eh? Las calles son de arena, pura y dura. La Isla de la Graciosa inspira otra de las canciones de Quevedo en su disco El Baifo, y es además la entrada más importante en una colaboración que hemos encontrado en el 11 con Elvis Crespo. Y ahora sí, recordar que han sonado como intensamente candidatos a nuestra lista Karol G, que hoy ha estrenado en la candidatura a la canción Matadora. También lo ha hecho Eva Max con Out of Your Mind, los BTAs con Normal, Paul Grunz con Principiante y Jenny de las Blackpink con Less Than a Lover. Así que incluso en pleno agosto no paramos de poner encima de la mesa los éxitos que te acompañan. Lo dicho, gracias por haber estado con nosotros, gracias por haber compartido este tiempo escuchando la música de los Super 20, la lista de éxitos más selectiva de este país. Y ahora te dejo con el top 10 de la cuenta atrás y enseguida nuestro número 1.
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3: 10.
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3: 9.
2: Efecto pasillo, no se está tan mal.
5: Que yo voy a gritar, te quiero.
3: 8.
2: Pablo Alborán, Tiempos bonitos.
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3: 7.
2: Miles Smith, Heaven.
3: 6.
2: Melon Diesel y Gabriel de la Rosa, Nuestra Historia.
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3: 5.
2: Shakira y Burna Boy, Die Die.
3: 4.
2: Ana Mena y Lola Indio, Patito A.
3: 3.
2: Lola Indio y Lucho RK, El Bachatón de la L.
8: Dile si te preguntan que tú ya encontraste.
3: 2.
2: Manuel Carrasco y Juanes, Gente Corriente.
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0: Y finalmente llega el número uno esta canción, que es ya, si no he perdido la cuenta, el quinto número uno de Leire Martínez en su álbum Historias de aquella niña. Pues nos vamos, ahora sí. Saludos de Tony Rocker en nombre de todo el equipo. Feliz fin de, felices vacaciones para muchos. Y a disfrutar durante toda la semana de esta cabeza de ratón. Lo último de Leire.

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3: Hola, muy buenas de nuevo. Estoy encantado de estar de vuelta aquí contigo en la radio. Soy Tony Roque y desde ahora mismo me pongo al frente de 20x20, ya sabes, en este formato de radio, en el que lo importante es recuperar algunos de tus grandes éxitos, da igual si de ahora o de hace tiempo, y escucharlos sin pausa durante 20 minutos. Así que sígueme, porque hay mucha música por compartir hoy aquí en 20x20. 20.

Bien, desde la radio continuamos recordando las mejores canciones de la historia musical de los Super 20. Algunas son muy recientes y otras no tanto, pero todas sin duda han sido muy importantes en estas dos décadas de música que llevamos juntos. Canciones como Dos días en la vida, la canción de Jarabe de Palo, que apareció en su tercer álbum, en el disco de Vuelta y Vuelta, o el tema de Don't Look Funky Col Medina, que arrasaba en los 90 con su disco After Dark. También escucharemos a Mojo con Lady Hear Me Tonight, desde el single de debut de este dúo francés compuesto por la vocalista Jan Destañol, y el tema de Shakira Si Te Vas, una de las canciones escritas e interpretadas por la colombiana en su disco ¿Dónde están los ladrones?, que se lanzó como sencillo solo en la radio allá por 1998.

0: Hemos comenzado con una de las grandes de la década de los 90 que perdura hasta hoy en día, Shakira. Y terminamos con otro grupo grande que surgió también a finales de los 90, Jarabe de Palo. Dos días en la vida, pues su tercer gran éxito después de canciones tan potentes como La Flaca. De hecho, esto aparecía en el tercer disco de la banda de Gerona y se publicaba en el 2001. Antes ha sonado ese Funky Col Medina con el que medio mundo se partía el espinazo bailando en los 90. O la canción Hablar o No, el tema que presentaba el disco Punto Sin Retorno del grupo bilbaíno formado por Jesús Mari Pérez y Amaya Martínez, los chicos de Undermay. También Lady Hear Me Tonight, vaya increíble tema de baile, que fue el single de debut del dúo francés Mojo, que sonaba ya por los 90 también. Y Shakira con Si Te Vas, una canción eléctrica que formaba parte de su álbum de debut ¿Dónde Están los Ladrones?, un disco multiplatino que se la lanzó como sencillo en 1998. Bueno, pues síguenos a pista porque enseguida más canciones para ti, aquí en 20x20, dos décadas de la mejor música.
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Te puedo asegurar que en los próximos 20 minutos, en este formato de radio que se llama 20x20, aquí en la radio, te van a encantar. Es muy fácil, son algunos de nuestros mejores éxitos en estos más de 20 años de música, en 20 minutos sin pausa, entre los que vas a encontrar a Danza Invisible cantando la canción Sabor de Amor, uno de sus grandes éxitos de esta banda malagueña que volvían a grabar en su álbum Danza Total, ese doble CD con DVD recopilatorio de grandes éxitos que publicaron en 2013. Usher y Beyoncé junto a Lil Wayne, temazo, donde los haya, de R&B, incluido en el disco Love in This Club Hits Volumen 1, en el que estos hacían historia con la canción Love in This Club. Aquí también vas a escuchar hoy a Pablo Alborán junto a su canción Vívela, una de las que incluía su disco de mayor éxito, el álbum Terral, lanzado en 2014. Los Aqua, no sé si te acuerdas de ello, esta banda danesa formado por daneses y noruegos que en 2011 grabaron un sencillo realmente divertido, uno de los muchos que han grabado a lo largo de su historia. How Are You Doing? Aqua sonarán hoy aquí en 20x20, pero los que llegan ahora son sin duda un grupo de leyenda en nuestro país. Los 90 fueron suyos. Héroes del Silencio, en 2004, publicaron su álbum Antología Audiovisual, una recopilación de sus mejores éxitos, y esta canción no podía faltar, el héroe de leyenda.

Sabor de amor. ¿Quién no ha cantado alguna vez o en el karaoke o en cualquier fiesta esta canción de Danza Invisible? Bueno, pues ellos la habrán cantado cientos de miles de veces, pero lo hicieron una vez más en su álbum de grandes éxitos, Danza Total, que la banda de Torremolinos grabó en 2013. Bueno, ahí estaba. Es, sin duda, uno de los éxitos de siempre de 20x20, como lo han sido también Love in This Club, la canción de Usher, Beyoncé, Lil Wayne o el tema Vívela de Paula Alborán, incluido en su disco Terral de 2014. La banda danesa Aqua, uno de los grupos más divertidos del pop de los 90, volvieron a sonar aquí en 2011 en nuestra lista con la canción How You Doing. Y Héroes del Silencio, qué gran tema de los de siempre, incombustible este héroe de leyenda que los Mañicos recuperaron en su álbum de grandes éxitos, grabado en 2004, llamado Antología Audiovisual.

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Los Super 20 siguen ofreciéndote lo mejor de su historia musical y también de tus éxitos a lo largo de estas dos décadas de música que celebramos en estas 20 canciones durante 20 minutos sin pausa. Canciones tan potentes como Californication, desde el séptimo disco de la banda rockera Red Hot Chili Peppers, y con el regreso de John Frusciante en 1999. También escucharemos No alcanzas las flores, una de las canciones del reciente disco del argentino Diego Torres, su disco Distingo, o esa estupenda canción imposible de olvidar de los daneses Morten Fries y Ulf Savory, los componentes de Safri Duo con la producción de Michael Pasberg, que allá por el 2001 con su disco Episode 1 y Episode 2 triunfaron y además lo hicieron a nivel planetario. Vamos a escuchar también a Juan Magán y su proyecto Magán y Rodríguez dentro del recopilatorio Caribe Mix 2009. De hecho, en el verano de ese año arrasaron con la canción El Señor de la Noche, que levante la mano mi gente. También escucharemos una canción de película, uno de los dos grandes éxitos de la formación de Los Ángeles de Colin. Después de haber triunfado con su canción Wherever You Will Go, Alex Van y Andrew Carmin volvieron a conseguir el éxito desde la banda sonora de la película Daredevil, protagonizada por Ben Affleck en el 2003 con la canción For You. Nuestro comienzo hoy va a ser para alguien inolvidable, Enrique Urquijo, que en 1999 fue encontrado muerto en el barrio de Malasaña, en un portal, presumiblemente por una sobredosis debido sobre todo a los problemas que tenía con las drogas. Unos meses antes acababa de publicar el que sería su último disco y que hoy vamos a escuchar. La canción Desde que no nos vemos, lanzada en 1998, era además el título de su último álbum. Con él, con Enrique Urquijo y Los Problemas, comenzamos este bloque de 20.

Tremendo tema este, Californication, una canción súper rockera que además era el título del séptimo disco de esta formación de Los Ángeles, en la que de alguna forma se notaba la producción de Rick Rubin, el hombre que no solamente dio un cambio de sonido a la banda, sino que además permitió la incorporación de nuevo de John Frusciante, el guitarrista que ha acompañado en el resto de su etapa musical a los Red Hot Chili Peppers. Antes ha sonado Diego Torres con No alcanzan las flores, de ese disco llamado Distingo, que

0: publicaba en el 2012. También la canción Play It Alive, uno de los más reconocidos éxitos de los daneses Safri Duo. O el rey del electro latino barcelonés, que ha sonado y de qué manera, junto a Rodríguez, Magani Rodríguez, lanzaron en el 2009 un temazo que luego incluirían en su disco Suave y que se convertía sin duda en la banda sonora del verano. Que levante la mano mi gente, el señor de la noche. Los chicos de Calling, con otro gran éxito tras aquel Wherever You Will Go, el que aparecía en la banda sonora de Daredevil en el 2003, la canción For You. Y ese estupendo tema, que era casi casi como el disco póstumo de Enrique Urquijo y Los Problemas, porque se publicaba solamente unos meses antes de encontrar a Enrique tirado en una calle con una aguja clavada en el brazo. Nosotros volvemos enseguida porque hay más canciones para compartir contigo. Son 20 años de éxitos y dan para mucho en 20x20.
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0: Más éxitos, más canciones, más música desde 20x20, ahora con 5 nuevos temas en este bloque de 20 minutos sin pausa, en el que vas a encontrar, por ejemplo, Gangsta Zone, canción del rapero de Boston Daddy Yankee junto a Snoop Dogg, uno de los sencillos publicados en este disco de reggaetón de 2005 llamado Tormenta Tropical Volumen 1. Es la canción que cerrará este bloque, en el que van a desfilar, por ejemplo, Edurne cantando en inglés Painkiller, canción que incluía su disco Climax de 2013. Kiko Veneno, Te Echo de Menos, nosotros también. Qué gran canción de este artista que ha escrito unos cuantos años de buenos éxitos en la radio. Neyer, Pitbull y Bombi triunfaron, y de qué manera, con este Suave Kiss Me, canción que este artista de Florida llamado Neyer Regalado grabó, además un tema original de Elvis Crespo, y que convirtió en éxito en el verano de 2011. Ahora mismo, quien arranca este bloque de 20x20 es Malú, uno de los primeros grandes temas de Malú, Donde Quiera Que Estés.

Acabamos de cerrar este bloque 20 minutos sin pausa con el rapero de Boston, Daddy Yankee, Raymond Ayala, junto a Snoop Dogg, que lleva, bueno, prácticamente década y media apostando por el género. Primero con el reggaetón y luego con el urbano y latino. Aunque en esta ocasión lo que fusionaba era reggaetón con hip hop, y para eso nada mejor que fichar al gran rapero Snoop Dogg. Lo hicieron, grabaron este tema en 2005 en el disco de Daddy Yankee, Tormenta Tropical Volumen 1. Antes hemos recuperado Painkiller, canción en inglés de Edurne, incluida en su disco Climax. Y también hemos escuchado a Kiko Veneno, Echándonos de Menos, a Nayer, Pitbull y Mohombi con la versión de la canción de Elvis Crespo, Suave, Kiss Me, y a Malú, la primera de esas grandes canciones de Malú, Donde Quiera Que Estés. Bueno, pues donde quiera que estés, que sepas que aquí nos tienes a tu disposición. Somos la radio y tus éxitos en 20x20.

0: Espero que te lo hayas pasado muy bien. 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